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1: हमारे कुछ साथी हैं श्रीपाल गोयल जी लोकेंद्र वर्मा जी दिलीप आहूजा जी और हिंद आनंद जी प्रेम सिंह जी और बाहुबली फुरचुले जी तुकाराम जी भगवान सिंह परमार जी जगदीश रायगढ़ जी और तमाम साथी
0: जी जी सबको सुना देते हैं
1: जी धन्यवाद।

0: ¿Estás Juan Cruz?
1: Sí,
0: ¿cómo está?
1: No,
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